0: 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Com estàs, Isabel?
1: Hola, hola, buenos días.
0: En aquest espai per escoltar, amb calma, per entendre millor allò que sona, també,
1: Eso es, aunque lo importante no es entenderlo, lo importante sobre todo es sentir la música clásica. Pero es verdad, a veces la música clàssica nos viene sin instrucciones y nos sentimos un poco perdidos. Pues vamos a intentarlo solucionar.
0: Venga, y avui posem la mirada en un instrument. ¿Quién es?
1: Sí, vamos a hablar hoy de el que sería el protagonista oficial para los días de nublado emocional. El rey del sentimiento y de la emoción. El instrumento que nos habla casi con voz humana. Hoy hablamos del violonchelo. Estos son los violines que están introduciendo la pieza.
0: Clar, el violonchelo és aquell violí que és gran, que es toca com recolzat a terra, no?
1: Eso es. Es como el primo de zumosol de los violines. Tiene una voz más grave, es más grande, entonces su voz es más grave y sobre todo es una voz muy introspectiva.
0: Tú deies que ens parla una mica com amb veu humana.
1: Sí, nos habla un poquito con voz humana. Yo creo que ese es el motivo por el que conectamos tan rápidamente con una melodía de violonchelo.
0: Como aquesta que estem escoltant ara.
1: Eso es, como esta. Vamos a escucharla un poquitín.

0: qué bonito es. Esta maravilla que estábamos escuchando y que os invito a todos a descubrir es el Kol Nidrei de Max Bruch. Pero bueno, hablando de violonchelo, que duda cabe que no podemos evitar hablar de Bach y sus maravillosas suites para este instrumento, que son repertorio esencial para cualquier chelista.
1: Però no sempre van ser tan valorats, no?
0: No, efectivamente, es verdad, es verdad. Estuvieron prácticamente olvidadas hasta que llegó un músico del que este año celebramos el 150 aniversario de su nacimiento. Hace unas semanas también celebrábamos el de Falla, ¿te acuerdas? Que lo hablábamos aquí.
1: Sí, sí, sí.
0: Bueno, pues también este otro músico que ahora te lo comentaré, cumple su 150 aniversario de nacimiento. Eran los dos coetáneos, pero de la misma quinta eran los dos. En este momento hablamos de Pau Casals, nuestro insigne chelista. Yo creo que Casals fue a las piezas de violonchelo de Bach lo que Glenn Gould fue a las variaciones Goldberg. Conoció las suites para cello, y que hasta entonces habían permanecido olvidadas, ¿verdad?, y ocultas. Y yo creo que debió decir, wow, esto es buenísimo, esto me lo quedo yo. Y efectivamente, a partir de ese momento, Casals puso el violonchelo en el mapa emocional de todo el mundo. Vamos a escuchar un poquito de la famosa suite número 1 de Bach, interpretada por Pau Casals. El sonido es verdad que no es muy bueno, radiofónicamente los técnicos me mirarán con carita de odio, pero es que merece la pena escuchar a Pau Casals interpretando él personalmente esta suite.

0: És que Isabel fa pena tallar aquest moment màgic, eh?
1: Sí,
0: que ens funcionava també de la mà de Pau Casals.
1: Eso es, da muchísima pena. Y yo te diría que si en este programa hubiésemos podido permitirnos el lujo de escucharla entera, nos habría costado romper incluso el silencio que se sucede cuando la pieza acaba, de tanta magia que porta Pau Casals en su violonchelo con esta pieza. Pero podemos pensar que es que al violonchelo le gusta cantar en solitario.
0: De moment el sentim així, no?
1: Sí.
0: Les peces que hem anat escoltant no hi ha altre instrument que acompanyi.
1: Efectivamente, es un solista, el solito canta y nos transmite toda su emoción. Pero también le gusta disfrutar en grupo, como parte de una orquesta. Así que en estos casos ya no suena tan introspectivo. A menudo, según cuál sea la pieza, pues podemos encontrarnos con que se convierte en el alma de la fiesta.

0: aquí estamos escuchando...
1: Es una manera de diálogo, ¿no?
0: Sí.
1: Entre el violonchelo y la orquesta.
0: Eso es, eso es. Un poco como que se habla, todo el grupo de cuerda primero y después todo el grupo de viento-madera. Uh-huh. El caso es que es un diálogo entre el chelo y el resto de los instrumentos, y la pieza es la canción del juglar de Alexander Glazunov. Un compositor muy peculiar del que alguna vez a lo mejor tendremos tiempo y podremos hablar de él.
1: Doncs com deia, anem veient que aquest és un instrument, el violoncel, que com deia la Isabel, toca la fibra de les emocions.
0: Eso es, eso es. Y ocurre así, yo diría que siempre, es una característica que tiene el violonchelo, y lo vamos a comprobar otra vez escuchando a Yo-Yo Ma con su famosísima interpretación de El cisne de Saint-Saëns.

0: Però a més, és que també és un instrument molt versàtil, no?
1: Sí, y yo sé que esto lo dices porque además es un instrumento muy jazzístico y muy moderno. Vamos a escuchar, yo creo que nos da tiempo a escuchar unos segundos de dos piezas, especialmente la primera, unos segundos solo, en la que el violonchelo lo vamos a ver y nos va a sonar como un... Yo creo que se llama kokyu o algo así, esa especie de banjo japonés de cuerda frotada, porque de hecho se trata de la banda sonora de Memorias de una Geisha, en la que John Williams y Yo-Yo Ma interpretan la canción de Sayuri. Vamos a escuchar un poquito.

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1: Eso es, y suena tan oriental y parece que estamos hablando de otro instrumento, pero no, es un violonchelo el que está sonando.
0: ¿Y amb què ens acomiadem, Isabel?
1: Pues mira, nos vamos a despedir con esta otra versión del chelo. Es un tema que está a camino, a mitad de camino entre el jazz y el country. Me despido rápidamente porque se titula Black Run, salgo corriendo yo también, y suena así de bien.

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0: Escolta'm, Enlorquecido, sí, Miguel, ja va ser disc el 2018, ara un documental. Sí. Què té Lorca que t'apassiona? Què et connecta a Lorca?
1: Pues por muchos lugares me conecta a él. Primero, la genialidad de su poesía, que va desde lo más telúrico hasta lo más surrealista también a veces. Su teatro, porque además era un gran dramaturgo y nos dejó obras maravillosas con un compromiso social muy fuerte. Era un músico y luego también un hombre que era muy activista, que defendía el flamenco, el teatro, la cultura, la justicia, la igualdad, al gitano, a la mujer, al desfavorecido, y me parece que es un hombre bueno, injustamente asesinado.
0: Un home just, Lorca, eh? 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
1: ¿Que si me parezco?
0: Sí. Si os parecéis como artistas bueno, y también como hombres.
1: Sí, ya me gustaría, ya me gustaría parecerme a él, pero sí que desde luego sigo su mensaje, su compromiso, su forma de afrontar la vida que le fue arrebatada, ¿no? Su vivismo, ¿no? Cómo se agarraba a la vida y cómo celebraba también al de lado, cómo era tan compañero y cómo tenía en cuenta a la gente que no tenía acceso a la cultura y cómo defendía también a la mujer que vivía oprimida o el gitano que era despreciado o el negro. O sea, en esto me gustaría parecerme y ser también un agitador cultural como era él, no solamente un genio. Yo no lo soy, yo solamente canto
0: no et facis petit, Miguel.
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1: Bueno, quizás también el hecho de que su padre, que era un hombre del campo, de la Vega de Granada, un hombre que se hizo a sí mismo cuando asesinan a su hijo, al final y acaba la guerra, se exilian, se van a vivir a Nueva York y promete y jura que nunca volvería a este jodido país, ¿no? Y lo cumplió, murió allí en Nueva York, la familia y la madre de Federico y las hermanas luego ya sí volvieron a España en los 50 o así, y él se quedó enterrado allí en un cementerio de Manhattan, a las afueras de Manhattan, como a una hora, y está allí solo un cementerio entre tantos nombres americanos, ese hombre de la Vega de Granada y con ese nombre tan español como es Francisco García Rodríguez. Eso me impactó muchísimo, ¿no? Y he aprendido que tomado conciencia de esta parte que simboliza un poco el horror también que vivió no solamente Federico, la familia, ¿no? También, por supuesto.
0: Claro. El documental, Miguel, no vol ser un homenatge a Lorca, no és només, podríem dir, un homenatge a Lorca.
1: No.
0: És un viatge per descobrir-te tu mateix, per buscar-te?
1: Sí, primero es un viatge que persegueix a arribar al cor del poeta, y a entender también por dónde transitó, qué es lo que vio, que esas ciudades que él amó, que le dieron la gloria también, por otro lado, otra es la tristeza, a Barcelona, que lo celebró con su teatro, Yerma, la Margarita Xirgu, ¿no?, que era su musa también. Sí. Un poco estar cerca y leer en cada lugar todo ese paso del poeta. Pero luego también es verdad que es una... te encuentras a ti mismo, ¿no? Te das cuenta, conforme más buceas más hasta el fondo de su corazón, de su obra, de su vida, de la magnitud de ser humano que era, ¿no? Todos los que le conocieron también, lo que hablaban de él cuando conocí a Pepín Bello, que fue, tuve la suerte de cantar en su 100 cumpleaños, que era el compañero de cuarto de la residencia estudiante de Federico, y era una manera de poder estar cerca de Federico. Date cuenta que no tenemos ni su voz, claro, ni sabemos dónde está su cuerpo, y nos quedan poco los testimonios, ahora ya no, pero cuando yo empecé a enloquecer hace muchos años, tuve la ocasión de conocer a gente que sí lo conoció y lo tocó y estuvo con él, ¿no? Y luego leer a sus amigos también.
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1: No, efectivamente, ahora, Federico es un mundo inabarcable, o sea, fíjate que vivió 38 años y es infinito, porque era inquieto, era un hombre muy, muy, muy, muy inquieto, muy activo, como te digo, no sé, como dibujante ya solamente era un mundo. Aquí Dalí le organizó su primera exposición de dibujos, como músico, como dramaturgo, como poeta, como... entonces su poesía varía también, depende de la época. Entonces es inabarcable. Yo he hecho dos obras de Federico en cuanto a nivel discográfico, que sí, era Enlorquecido, que recogía un poco toda esa diversidad de Federico, que va de Poeta Nueva York a El Diván del Tamariz, Los Sonetos del Amor Oscuro, Poemas de Juventud, y luego hice otra obra más concreta que era Poema del Cantijondo, ¿no? Sí. Eso sí que está más ubicado en un solo libro y que yo le agradezco porque fue un hombre muy muy involucrado con el flamenco, pero Federico es inacabable, o sea, es impresionante como un hombre que fue asesinado con 38 años tiene todavía material para tirarte toda la vida ahí indagando y cantándole y celebrándole.
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1: 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Claro, no nadie la ha escuchado. ¿Cómo, cómo hacía esto? Pues a través de la gente que va con ella, le dan, pues que se seaba, que las hacía más cerradas o más abiertas, que en fin, se trabajó la voz. Y cuentan que cuando Juan Echanove hizo la conferencia emulando un poco la voz de Federico García Lorca con los testimonios de... Luego fue a verla, la obra esta fue a verla Rafael Alberti, ¿sí?, y fue a verla Isabel García Lorca y dijeron que se parecía muchísimo, se le pusieron los pelos de punta, con lo cual al final Juan Echanove se quedó como la voz de Federico, ¿no? Y yo por eso, para mí era importante que él estuviese para que cuando hablase la voz de Federico en el documental, sin salir Juan Echanove en casi todo el documental, nos llevase a eso, a que su palabra, sus cartas, sus conferencias en el documental estuviesen muy vivas, ¿no?
0: ¿Qué crees que diría de la teva música, García Lorca? ¿Cómo aniría? No, ¿Cómo sería una conversa Poveda Lorca? ¿Qué le preguntarías? Oye, ¿qué pues le explicarías?
1: Yo sería el mudo. No, yo sería el mudo.
0: ¿Tú escucharías?
1: Sería el que... Sí, escucharía todas las tonas, sí. A un hombre así, yo creo que uno le escucha y ya está. Hombre, alguna pregunta le haría, pero sobre todo escucharía. Ante gente que sabe tanto y que tiene... Federico era muy conversador, por todo lo que cuentan los poetas que lo conocieron, que estuvieron cerca de él, ¿cómo se llama? Alonso, Vicente Alessandre, era un gran conversador, era un hombre que acaparaba un poco la reunión, y entonces yo creo que ni él no dejaría hablar a ninguno, hablaría todo el tiempo a él, se mostraría entusiasta, y yo creo que él lo diría todo sin que le preguntaran.
0: Miguel, ya habrá una
1: segunda... Ya lo dice, fíjate, después de muerto, ¿sí?, después de asesinado, sigue diciéndonos muchas cosas, nos sigue mandando muchos mensajes, que lo lees ahora y dices, pues es que esto lo podían... Primero se lo podían aplicar muchos políticos, ¿sabes? Ese discurso se lo podía, sin ser político, pues, se lo podían aplicar. Hombre, tiene un contenido político, pero muy social. Y desde el otro lado, como yo digo muchas veces, si se leyera la gente esa palabra de Federico, si se leyeran sus entrevistas, si se leyeran sus cartas, se darían cuenta que ahí es donde está la clave de muchas cosas que hoy nos pasan y que deberíamos mejorar como sociedad.
0: Miguel, em deia si hi haurà una segona part del documental. 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
1: Pues podría hacerse, porque como te digo, es inabarcable todo y seguramente... Pero mira, tengo mucho material grabado y seguramente, que no he incluido en el documental porque sería eterno, pero sí que de forma fragmentada, entrevistas que se han quedado fuera, testimonio, algunas partes del viaje, sí las iré poniendo en mi canal de YouTube, pero para que todo el mundo tenga acceso y lo vea, ¿no? Como complemento de este documental. Pero de momento no, ahora me queda pues eso, seguir cantando, retomar un poco mis conciertos, mi gira, que van a empezar ahora. El día 22 de mayo voy a estar
0: a Girona, ¿no?
1: Celebrando 20 años de... A Girona, el 20 anys del disc de Slash, on cantaré tota l'estona en català.
0: Ho canto a l'Auditori de Girona, a l'Auditori de Girona, el dia 22 de maig, amb aquest desglàs, sí.
1: Sí, sí, y luego vendré aquí a Barcelona el día 4 de octubre con Copla del Querer también, que eso ya es de repertorio de Copla, y son registros muy distintos que tengo que volver a conectar con ellos para dar al público que viene a vernos lo máximo, ¿no? Y luego a ver si el documental, pues eso, de alguna manera, aparte de que mañana lo presentamos en Diagonal Mar...
0: Sí, Inesa Diagonal, a les 7 de la tarda.
1: Inesa Diagonal.
0: Dissabte al Bosque, a 7:15, i diumenge al Cinema Esverde, a 11:45 del matí, oi?
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0: Exaurit, ja.
1: Sí, exaurit, no? 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
0: Sí, esgotat és cansat.
1: Sí, està... Exaurit. Exactamente, están exauridas las entradas y por eso recomiendo que vengan o el viernes o el sábado, porque es una oportunidad para verlo en el cine que dice mucho el documental en el cine, sí.
0: Miguel, avanza más.
1: Aparte
0: marxa.
1: Que luego hay un coloquio que estaré...
0: Sí, estarás.
1: Claro, luego voy... Claro, estaré en todas las proyecciones y luego... se darán una serie de charlas de coloquio para interactuar con la gente que ha ido a ver el documental. Cualquier duda que le surja, estaré con la gente ahí, que me está encantando esta experiencia, la verdad.
0: ¿Serás a Badalona aquests dies de festes o no?
1: Sí, claro, sí.
0: Vindràs
1: però,
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0: Tu voy vas de Miguel, Ángel, Poveda, no voy vas de Miguel Badaloní.
1: Sí, exacte.
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1: Exacte. Ah, molt bé. Está bonito, genial, maravilloso y casi el orquecillo también.
0: ¿Cuántos años té ya? 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
1: Sí.
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1: Ay, sí, muchísimas gracias. Oye, que viva Margarita Xirgu, que vivía ahí en el Carrer del Mar.
0: Sí.
1: Y que además Federico García Lorca durmió en Badalona varias noches en casa de Margarita Xirgu. Le tendremos que poner una pequeña escultura, un busto a Federico y a Margarita Xirgu juntos.
0: Vinga.
1: En Badalona.
0: Ahí ja de... tenim un teatre que es diu Margarita Xirgu. 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
0: la crida,
1: ara falta Federico García Lorca.
0: Federico García Lorca també aquí a Badalona. Exacte. Gràcies, Miguel, i molta sort amb tot el que facis. 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
1: Pues el Bienvenidos del Rock and Ríos, que es una canción que me inventé para ese disco que hicimos en directo en el 82 y que tuvo la gran virtud de saludar a la gente que venía a ver un concierto, darles la bienvenida y que se convirtió un poco en la banda sonora de una generación.

0: Santa Lucía, 1980.
1: A menudo me recuerdas a mí.
0: Però la meva intenció era resumir en poques cançons aquesta llarguíssima carrera de Miguel Ríos, i esclar, hauríem d'anar 10 anys enrere, perquè el 1970 va publicar el himno a l'alegria. Què significa esto, Miguel?
2: El himno a l'alegria fue realmente la canción que me ha permitido llegar hasta aquí, estar, ser considerado como una parte de la, digamos, memoria musical del país, y fue una canción que además me dio la oportunidad de ganar dinero como para poder darme cuenta de que no era muy ambicioso y que lo que quería era aprender mi oficio bien, ¿no? Y eso.
3: Pero Miguel, recordemos, para los más jóvenes, la radio siempre es maravillosa porque nos descubren continuamente nuevos oyentes. Creo recordar que en su momento, en el himno a la alegría, tus seguidores rockeros te pusieron a parir porque dijeron: ¿qué está haciendo este? Y los puretas de la música clásica también te criticaron,
2: sí,
3: porque era una, bueno, un sacrilegio. Esto se callaron cuando vendiste millones de copias,
2: sí.
3: Y fue
2: superventas
3: en Estados Unidos.
2: Unos porque en realidad la canción luego la hicimos en una versión rock en el Rock and Ríos, y luego los otros porque tuvimos también la suerte de difundir a Beethoven en una forma más light,
3: pero
2: que fue,
3: claro,
2: fue de una forma, sirvió también como trampolín
3: para que mucha gente
2: descubriera.
3: Claro, ahí está.

0: ¿Qué canción te hubiera gustado escribir?
1: Hombre, pues me hubiera gustado escribir El Río, pero no El Río de Fernando Arbex, que canté yo con gran éxito, sino El Río de Bruce Springsteen, The River, que es una de las canciones más maravillosas que se hayan escrito nunca, porque creo que aunaba dos vertientes absolutamente demoledoras del rock. Una era la calidad, por supuesto, y la otra era la denuncia de una situación insostenible en el mundo en que se vivía entonces, que era, pues bueno, el de los despidos de las fábricas, de la gente menos favorecida. Yo creo que el rock está ahí, pensando que hay gente que lo está pasando muy mal, hoy más que nunca, y ahí seguiría un poco el servicio público que una canción de ese tipo tiene que hacer.
0: Hola. Muchísimas gracias, mucha suerte.
1: Muchas gracias.
0: Y no me creo que lo dejes, ¿eh?
1: Bueno, no te lo creas, ya veremos.

0: Són les 12.
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0: Bueno, pues de esta manera empezamos Funky Tracks Radio. ¿Qué tal, humanoides peludos? Bienvenidos a esta vuestra frecuencia. Duke Dipleta en el control de sonido y te habla al frente de Funky Tracks, Tony Modulation. Hemos empezado y empezamos la primera hora de las dos con Alan Money. Every Time.
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2: Es un auténtico horror.
3: Le salen pelos dentro de la boca. A raíz de que hace 2 años le hiciesen un injerto de piel de la zona superior del labio, folículos pilosos.

Pues aquí estamos, en Funky Tracks. Próxima invitada de lujo, Barbara Mason, Another Man, versión Eric Cooper.

0: Another Man, Eric Copper Mix. Y luego despedimos así en Funky Tracks. Hasta la próxima.
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2: A mí me recordó a los cavernícolas que salen en las películas con la boca abierta de par en par.
3: Cortaba hombres por la mitad, solo para ver lo afilada que estaba su espada.

menudo disfrute con Boogie Wonderland, Hard Work and Fire. Y es el turno que nos lo había pedido vía email de Richie Family. Bueno, se han hecho mayores, pero todavía pueden escribir algún mensaje. Bueno, I'll Do My Best sonando Funky Tracks.

0: dos humanoides peludos que se juntaron para cantar este famoso tema. When the Rain Begins to Fall, Jermaine Jackson y Pia Zadora. Los sonidos hoy, así suenan de Funky Tracks.
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sí, humanoides peludos, bienvenidos a la segunda hora de Funky Tracks Medio. Gracias por acompañarnos, por estar ahí, por ser fieles a esta sintonía. Empezamos con versiones. Ahí tuvimos una versión de David Neri, recordando Low Rolls, A Love Like Mine. Y esta me gusta. Hay otras que no, que son una caquita, pero esta versión me gusta. Papa Was a Rolling Stone.

nuevas historias en Funky Tracks Radio. Hacía tiempo que no sonaba. Ya los tenemos aquí a los amigos de Shield Factor. Amigos, amigos, no mucho. Ahora pídeles dinero, a ver. En versión maxi single, suena mucho mejor. Round and round.

sentido de ritmo, de pasarlo bien y escuchar también buena música, ¿por qué no? Y tanto. Sí, Good Times, los últimos en sonar, y ahora el turno de Dick Train. You are the one for me.

0: Sinclair. De las pocas que me gustan de Bob Sinclair. Love's Generation.
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1: Bueno, y el otro día llevaba un pedo que te cagas y te sentaste en una terraza a pedir un cubata.
2: Sí, que sí. Y viene la tía y me dice, ¿qué quiere usted? Digo, un whisky con naranja. Y dice ya.
1: Es una casa particular.
3: Ah, se había metido en una casa.
2: Sí, para ser una casa baja.

0: Si quieres seguir bailando, ponme un poquito de música.
1: Estamos disfrutando de la música, posiblemente como tú, ¿o no? Bueno, pues tú tienes la palabra. Otro día si quieres repites. Esto es Funky Trash Radio. Jazz, los últimos en sonar de Only Way Up. Y ahora, M People, Moving On Up.

0: mí me lo habían advertido. Cuando notes un puntero láser en el pecho, es el momento de la retirada. Más te vale. Bueno, pues tendremos de irnos. Los saludos de Tony Moderation y Duke de Bretton en el control de sonido. Esto ha sido todo por hoy en Funky Tracks Radio. Os espero en el próximo programa. Ser felices con música. Hasta pronto.
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La compositora norteamericana Diane Warren ha sido nominada 17 veces en el apartado de Mejor Canción Original y nunca lo ha conseguido. Me he quedado muy sorprendido al saber que muchas de estas canciones han sonado muchas veces en el programa, en el Cocodrilo, pero no tenía ni idea de que eran de la misma compositora. Intérpretes como Celine Dion, Cher, Aerosmith, Starship, Tony Braxton, Eric Clapton, el grupo Kiss, Lady Gaga, el grupo The Barge y muchísimos más han cantado las canciones de Diane Warren y muchas de ellas han sido seleccionadas para los premios Oscar. Y digo a Juan Ramón Pino, ya que el programa, además de entretener, sirve para culturizar en la música pop rock, Albert, no estaría mal que le dedicaras una parte del programa para hablar de esta gran compositora, ya que muchos de sus temas seguro que forman parte de la vida de muchos cocos. Ojalá te guste la idea y lo emitas antes de la entrega de los Oscar. Pues nada más, solamente me queda despedirme y felicitarte como siempre por tu programa y esperar la hora para volverlo a escuchar. Una abraçada, Juan Ramón Pino. 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

0: pues así empezamos la sesión de Funky Tracks Radio con Getaway de Earth, Wind & Fire. Humanoides peludos, bienvenidos a estas dos horas, ya lo diré yo, bien, a estas dos horas de música macarra, con Duke de Benetton en el control de sonido y Tony Modulation, Funky Tracks.
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Sonido disco con el protagonismo de GQ, Boogie Woogie. Woogie. Me gusta este de Jody Wally. Venga, para vosotros y vosotras, humanoides peludos. Don't you want me?

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1: Llevo muchos años en este infierno, pero nunca había visto nada parecido. Nos enfrentamos a una bestia mucho más compleja de lo que creíamos.
2: Sinceramente, creo que nunca he visto a nadie que dé tanto miedo como él.
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Bueno, la historia continúa en Funky Tracks Radio. Sharon Red ahora la próxima protagonista. Una humanoide peludo que canta esto. Can you handle it?

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3: 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Supermax Wall of Today.
0: Welcome.

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1: Nos enseñaba su pistola, que siempre llevaba encima, y nos parecía un tío muy guay, con esa forma de hablar, de caminar.
2: Varón blanco, 40 años, armado y es peligroso.

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0: nuestro amigo, sí señor, James Gravity, desafiando la gravedad.
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2: 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Que ese tío es real.
3: Esto es...
2: ¿Está claro? No tienes ni idea de a quién te enfrentas, joder. Ese tío es real y yo lo sé.

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